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2: Sí, sí, estamos en la fila esperando a que Trump termine con Irán, según dijo hace dos días.
1: Sí, exacte.
2: Dijo, bueno, posaremos ahí el portaavión afuera y sí, se rendirán.
1: Y se rendirán.
2: Y todo el mundo se reía en el escenario cuando dijo eso.
1: Sí, sí, sí. 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
2: Bueno, las últimas dos semanas mejoró la cosa porque dejaron entrar con permiso de Estados Unidos un buque de petróleo de Rusia.
1: Ajá.
2: Pero ya ayer Díaz-Canel dijo que solo alcanzaba hasta finales de mes. Bueno. No sé cuándo, o sea, volverá a la misma situación, ¿no? Cocinar con leña, sin electricidad y tal, pero hubo unos días donde la cosa mejoró. Sí, sí.
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2: Sí, sí, sí, pero, ¿sabes? Yo estaba pensando ahora que de pronto, claro, a mí me echaron de un país comunista yo por oponerme al comunismo y ahora me he descubierto aquí comunista, ¿no?
1: Es que se ha confundido. Sí, sí, sí.
2: Sí,
1: sí, sí. Fixa't tu.
2: Sí, hace unos días mi hija me preguntó...
1: Perdona, perdona, a tu els comunistes et fan fora de Cuba,
2: sí,
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